Wicked Game. Nobody. Chris Isaac. Loves no año 90. 7:30, Back in Time, ya casi. Paula Abdul, como artista retro del día. De Santena 8, cae la noche. Sergio Mix, hoy hasta las 8. 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Vamos con Soda. La ciudad de la furia. Cae la noche, literal. Saludos.

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Inventario varía según la tienda. 7:30, Back in Time, Paula Abdul, como la artista retro del día. Eso es Back in Time.

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1: 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Esta es Antena 8, cae la noche. Vamos a un cambio. Pablo Alborán cerrando el bloque. Y ya regresamos con Back in Time.
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8: ¡Yo! Paula Julie Abdul, nacida el 19 de junio de 1962, es una cantante, bailarina, coreógrafa, actriz y personalidad televisiva estadounidense. Hoy aparece en Back in Time, Paula Abdul.

Comenzó su carrera como animadora de los Ángeles Lakers a los 18 años y más tarde se convirtió en la coreógrafa principal de las Laker Girls, donde fue descubierta por los Jackson. Hoy aparece en Back in Time como artista retro del día. Paula Abdul.

Cold Hearted. Paula Abdul. Después de coreografiar videos musicales para Janet Jackson, Abdul se convirtió

Straight Up. Paula Abdul. Ya firmada con Virgin Records. El álbum debut de estudio de Abdul, titulado Forever Your Girl, en el año 88, se convirtió en uno de los álbumes debut más exitosos de la época. Hoy aparece en Back in Time como la artista retro del día, Paula Abdul.

Soulbound. 1991 tuvo los sencillos número uno, Rush Rush y The Promise of a New Day, la cual escuchamos en este momento. El álbum con seis sencillos número uno en el Hot 100 de Billboard. Abdul empató con Diana Ross en el tercer lugar en la cantidad de sencillos número uno entre artistas solistas femeninas en ese momento. Oye, Abdul, Paula Abdul, como artista retro del día en Back in Time.

Forever Your Girl, la canción que le da nombre al álbum. 1988. El álbum se convirtió en uno de los álbumes debut más exitosos de la época, vendiendo 7 millones de copias en Estados Unidos y estableciendo un récord de mayor cantidad de sencillos número uno en el Billboard Hot 100 en Estados Unidos. Paul Abdul, hoy en Back in Time.

el álbum Forever Your Girl, año 88. Colocó varios sencillos en el Billboard Hot 100, en la posición número uno, entre ellos Try It Up, que ya lo escuchamos, Forever Your Girl. Anterior a esta, Cold Hearted y Opposites Attract. Hoy Paula Abdul en Back in Time como la artista retro del día.

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Abdul fue una de las juezas originales del programa de televisión American Idol desde el año 2002 hasta el 2009. Y desde entonces ha aparecido como jueza en The X Factor, Live to Dance, So You Think You Can Dance, The Masked Dancer. Recibió créditos de coreografía en numerosas películas, incluyendo Can't Babylon del año 87, The Running Man de ese mismo año, Coming to America del año 88, Action Jackson del año 88, The Doors del 91, Jerry Maguire del año 96 y American Beauty del año 99. Recibió 17 nominaciones a los MTV Video Music Awards, de las cuales ganó 5, además de obtener el premio Grammy al mejor video musical por Opposites Attract del año 91. Recibió el premio Primetime Emmy a la mejor coreografía en 2 ocasiones por su trabajo en The Tracy Ullman Show. Hoy aparece en Back in Time como la artista retro del día.

0: A partir del 2025, Abdul ocupa el séptimo lugar junto con Diana Ross y Lady Gaga en la cantidad de sencillos número uno de artistas femeninas en Estados Unidos hasta la fecha. También fue premiada por su propia actuación en los American Music Awards del año 90. Abdul fue homenajeada con su propia estrella en el Paseo de la Fama de Hollywood. Y es la primera artista en ser incluida en el Salón de la Fama de los Nickelodeon Kids Choice Award. Rush, Rush. Su emblemática canción cierra hoy Back in Time. Espero que les haya gustado. Saludos a la gente que se quedó hasta el final. Kelin Medina, Raymond, Carlos Jenkins, Mayel Herrera, Henry Mendo, Nikito, Johanna George, Rosita González, como siempre. Yori, saludos. Eric Navarro, Lisbeth Gabriela, Maricela Chong, Evelio Delgado, Elena Eberguido, César Echeverría, Aurelio González, José Acuña, Gustavo Díaz, Antonio Gotti, a toda esa gente que nos habló desde las 5 de la tarde. Esto fue Back in Time. Pasen una buena noche. Hoy es lunes. Descansen. Chao. Será hasta mañana.
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It's a Mistake. Ese fue Men at Work, este supergrupo australiano. ¿Cómo olvidar ese estilo, no? Arturo Bejarano, saludos. Iracema, que saluda al Capi. Buenos días. Gabriel Allen, bien temprano. Luis Brossard, Yaricín Vergara, gracias a ti, Yaricín. Evelio Delgado, ¿cómo estás, Evelio? Seguimos, vamos, vamos.

0: I Think We're Alone Now. Esa fue Tiffany, su primer gran éxito, y llegó al primer lugar en el 87. Estamos con Sara, Steven y José Fernando Tomás. Saludos para ustedes. Juan Manuel Bernal también presente. Farid, Omaira, Jotmi y Jennifer. Gracias. Olmedo Grajales, que saluda a Vicky hasta la Gran Chorrera. Ariel Cabrera saluda a Omar Herrera también. Armando Guerra, Yabel, Euclides Fuentes, Julie Gómez, David Sanders, Elena, Isabel, Gigi González, Itza Quijano, Stephanie Arosemena. Nos informamos, pues, en este momento.
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0: A ver qué nos trae el 18 de agosto, el día 230 del año. Quedan 135 ya para finalizar el año. 135 días, ¿ok? Nos vamos bien lejos, 293 antes de Cristo, en la villa de Roma, península itálica, se construye el primer templo a Venus conocido. Comienza la institución de los festivales Vinalia Rústica. 1480, en la isla Gran Canaria, desembarca la expedición organizada por los Reyes Católicos para la conquista del archipiélago. 1783, en toda la región oriental de Gran Bretaña, se avista el gran meteoro de 1783. 1858, entre Europa y América se realizan las primeras comunicaciones por cable submarino. 1868, en Francia, el astrónomo Pierre Janssen descubre el helio. 1891, en el archipiélago de las Antillas, un huracán de gran magnitud azota la isla Martinica, colonia francesa, dejando 700 muertos. 1917, en Tesalónica, Grecia, un incendio destruye el 32% de la ciudad, dejando a 70.000 personas sin hogar. 1941, en Berlín, Alemania, Adolf Hitler ordena la eutanasia sistemática de los enfermos mentales. 1949, en Herzogenaurach, Alemania, Adolf Dassler funda la empresa Adidas, fabricante de calzado y ropa deportiva. 1963, en la Universidad de Mississippi, en el marco del apartheid que asoló Estados Unidos hasta 1967, James Meredith se convierte en el primer graduado afroestadounidense. Hoy es el Día Mundial de la Prevención de Incendios Forestales. Esta fecha busca concientizar sobre la importancia de proteger los bosques y prevenir los incendios forestales que pueden tener graves consecuencias, ¿ok? Importante, y hoy es el Día Mundial de la Arqueología. ¡Saludos, amigos! Gracias por escucharme.
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0: 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Vamos a continuar con más información. 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Bueno, vamos a seguir ahora con buena música. Hay dos álbumes que están hoy de aniversario y creo que son diferentes en su género, pero igual colocaron una gran cantidad de éxitos. El primero es Out of the Blue, el álbum debut de Debbie Gibson. Se lanzó hace 39 años, en el año 87 también, así como Tiffany. Bueno, este también es del 87. Debbie Gibson tenía solo 16 años cuando se publicó la producción, que incluye los sencillos Top 10, Only in My Dreams, Shake Your Love, Out of the Blue y esta balada que llegó al primer lugar, Foolish Beat.

Está de cumpleaños este álbum de Debbie Gibson, su disco debut, Out of the Blue, lanzado en el 87. Para esta fecha vendió 5 millones de copias. Canción al revés. ¡Atención! ¡Atención!

Wish. Es uno de los grandes exitazos de la década del 80, sin duda, ¿eh? Ajá, esa voz no se confunde por nada del mundo. Bueno, este próximo álbum está también de cumpleaños. Bon Jovi lanzó su tercer álbum, Slippery When Wet. ¡40 años ya! Sí, 1986 se convirtió en el primer trabajo del grupo en alcanzar el número uno en la lista Billboard, posición que ocupó por 8 semanas. También aparecieron sus 2 primeros top 10 y número unos, You Give Love a Bad Name y Living on a Prayer. También Wanted Dead or Alive, Never Say Goodbye. Bueno, se estima que ha vendido 28 millones de copias a nivel mundial este álbum que cumple 40 años. Slippery When Wet.

0: Dos álbumes que están de aniversario hoy. Uno es del 87, Debbie Gibson, Out of the Blue. Y el otro del 86, aniversario número 40 de ese super álbum Slippery When Wet de Bon Jovi. Ya habían colocado otros dos álbumes antes, pero este fue el que despertó el interés de millones de personas. Félix Chial, buenos días. Félix, USS Bernal, clase Bucanero. A ver, Gisela Prieto, Oki Moss, también Luigi Lozano desde Colón. Tony Lindsay, Richie Bernal, feliz martes. Valerio Castillo, Oliver Forero, también Oliver Felipe, claro que sí. Su papá Oliver, por supuesto, quien manda el saludo. En el Autódromo Panamá, el señor Alessandro Garrido, el señor Ricky Reyes, el señor Aldo, la jefa Allison, todos ellos disfrutando buena música, gracias. César Riera, Andrea Coronado, Juan Chu, Aura Troya, también con nosotros desde la Primavera, Villalobos, gracias. Gaby Kinket, también Ulises, Ever Milagros, José Montero, Antonio Bernal. Bueno, vamos al cambio y luego de este vamos con el Top 5 que nos va a llevar al año 78. Vamos a conocer esas canciones que eran las favoritas.
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Bueno, la canción que les voy a presentar no es de Rod Stewart. No es Rod Stewart, es una mujer.

0: Es un clásico del 81. Sí, del 81. Mucha atención. El primero que acertó fue Eduardo de la Torre. Tasicao también. Fernando Araúz. Edilia. Víctor López acertó. A ver, tenemos también a Brígida Núñez. ¿Quién más por acá? José Ángel, Neila, Julie Gómez. ¿Quién más? Amelia C. acertó. También Vanessa, Juan Manuel Bernal, Ariel García. ¡Qué bueno!
1: 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Vamos de la número 5 a la número 1.
0: ¿Y el año cuál es? A ver, ¿cuál es el año?
1: 1978.
0: Un 18 de agosto de ese año, estas eran las canciones que más sonaban en la radio. Escuchemos, gocemos, cantemos.
1: Número 5.
0: Arrancamos con Foreigner, Hot Blooded.

0: Así sonaba Foreigner antes de grandes éxitos como Waiting for a Girl Like You y también I Want to Know What Love Is. Hot-Blooded es la posición número 5, un 18 de agosto del 78.
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0: A ver, ¿qué nos trae? ¿Qué nos trae ahora? Rolling Stones ocupaba esta posición.
1: Número 4.
0: Recuerden que estamos viajando al año 78. Alguien nació en el 78 por aquí que se reporte. Miss You, Rolling Stones.

0: Esos fueron los Rolling Stones con Miss You, posición número 4 para esta fecha en 1978. Sí, esa era la canción que ocupaba esa posición. Vamos a seguir con buena música. 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Muchas gracias a todos los anunciantes que confían en la sintonía de todos ustedes para anunciarse, ¿eh? 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

0: 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Bien, continuamos. ¿Recuerdas la mano de Dios? 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Rosita González, buenos días. Kiki Gutiérrez, Mirla Salcedo, Krish, Gilberto Farrugia, Betsaida Díaz nos acompaña. Magali, Abraham Pravia. Gracias, Miguel Pimentel desde Los Pozos, provincia de Herrera. Saludos, Miguel. Capitano, saluda a Aibet. Gracias a todos.
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0: Seguimos en este Top 5 bien variado, por cierto, ¿eh? 18 de agosto del 78. Esta es...
2: Número 3.
0: La número 3 para Donna Summer y esta canción ganadora del Oscar de la película... Thank God It's Friday, Last Dance.

0: Last Dance de Donna Summer, la 3 fue su posición más alta. No llegó al número 1, pero se lo merecía, ¿no? Vamos ahora con la siguiente.
1: Número 2.
0: Este es Frankie Valli con Grease.

Grace, la canción central del álbum de la película del mismo nombre. Ese fue Frankie Valli, amigos. Gracias por acompañarnos. Pedro Panay, Luis de León Kant, también Tania. Good morning, Tania. Francisco Tejada con nosotros. Juan José Barahona, César Torres, Lisbeth Senmat, César Echeverría, Eric Chacón Plata, también Claudio Duque. Epifanio, a la promoción 83 del Instituto David, le saluda. A ver, Demetrio M, Gigi González, Adriana Segovia, Leonardo, Ariel García, respuesta correcta. Saludos para Jack, para DJ Flash JR. Ahí estamos con Edgar, esa es la canción, Edgar. Kiara Mía también presenta sus saludos. A ver, estamos con Paul Moreno, él acertó esta canción. Ahora usted, si no ha acertado o si dijo que era Rod Stewart, pues no es Rod Stewart. Trátelo de nuevo, a ver, inténtelo.

0: vamos a ver qué pasa esta vez.
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0: Y ya vamos con la número uno, pero antes quiero saludar a Weimar, que acertó, Edwin Sánchez nos acompaña, Paul Moreno también dijo la respuesta correcta, Joseph Flores, también Luis Pimentel, que nos acompaña, Noemí, Mariana, muchas gracias, Carlos Jiménez también dice presente, Juvenal Guerra, saludos, a ver, Kat, esa es la respuesta, al igual que Lara, Víctor Manuel, saludos, Lupercio Pinzón, A ver, DJ Fai acertó. Gracias, DJ Fai. Girelis también, al igual que Dani Alonso. Antoine, buenos días. Vasco Arosemena, José Agustín Arosemena. Donald dijo la respuesta correcta. Bueno, aquí vamos con la siguiente posición ya. La primera.
13: Número uno.
0: Es una balada maravillosa escrita por Lionel Richie cuando estaba con The Commodores. Three Times a Lady.

0: Three Times a Lady de Commodores era la canción número uno, un 18 de agosto del 78. Espero que la hayan disfrutado. Una de las canciones más románticas de la historia, no hay duda. Estamos con Rodi en esta mañana, con Elena Isabel, que acertó. Rodolfo Rodríguez, gracias. Alfonso Montoya. Estamos con Andrea Coronado. Tuto B, saludos, acertaste. Nicolás Viloria, presente. Melissa Arlén está con nosotros en esta mañana. Arturo Bejarano dijo la respuesta correcta también. Farid, Katia Rodríguez, gracias por acertar. También Eric Díaz, aquí se encuentra la buena música. Bueno, no es Rod Stewart, no es Bonnie Tyler.
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0: Seguimos con buena música. ¿Qué tal esta? De In Excess. Me encanta. Del álbum Kick. Ahí estaba New Sensation, Devil Inside, el número uno, Need You Tonight, por supuesto. Es una obra maestra.

0: Never Tear Us Apart. Ese fue el grupo australiano In Excess. Qué bueno que dicen presente cada mañana. Nosotros estamos aquí dispuestos a entretenerlos. 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Vamos al cambio. Hay más, mucho más.
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3: Vamos, amigos, aquí estoy yo peleando con los audífonos que se me enredaron. Ya, o no, todavía, wow. Me han dado batalla. A ver, vamos con saludos para Antonio Gotti, Alina también, que acertaron. Gracias. Jorge Molina también. Gracias. A ver, Luis Javier Quintero dijo la respuesta correcta. Saludos para César Riera. Enrique Morgan, aquí estamos contigo. Acertaste. Carlos Marcano, ¿cómo estás, Carlos? Saludos. Gustavo Franco acertó también. Iván Uribe. Ananías, de vuelta parece, ¿no? Muchas gracias, acertaste. A ver, Lisbeth Gabriela dice que Debbie Gibson, uff, grababa las canciones de ella desde mi casetera en aquella época. Buenos recuerdos, Debbie Gibson. Bueno, vamos a continuar ahora con una canción que ocupaba el número uno. Es una canción muy pionera por allá por el año 79, hace 47 años. Esta canción estaba en el primer lugar. Pionera, por supuesto, muchos artistas tomaron el ejemplo del bajo de esta canción, pues, para componer otros temas. Vamos con Good Times, Chic.

Good Times de la agrupación Chic era la canción número uno para esta fecha en el año 79 del álbum Risqué. La línea de bajo del clásico funk y disco de este tema fue recreada en Rapper's Delight de Sugar Hill Gang del 79, que es una pieza clave en el desarrollo del hip hop. Así es, Good Times de Chic, los creadores de Le Freak, I Want Your Love, Dance, Dance, Dance. Una industria de música bailable. Eric Navarro, saludos. Anthony Latour, feliz cumpleaños para Luis Felipe Chapa Ramos, promoción 86, Colegio La Salle. Gracias a todos. Eddie Roy. Esa fue la canción. Acertaste.

0: Lover's Holiday, un clásico de baile de 1980 con la agrupación italiana Change. Bueno, Oscar Gómez nos acompaña. ¿Cómo estás, Oscar? También Elsa Shu quiere despedir a Marilú y a tía Ani que van al aeropuerto. Saludos a todas, Marilú, tía Ani, Elsa, Rafael Cunningham también con nosotros. Maiker Eugarrio, claro que sí, aquí estamos presentes para ti cada mañana. Gracias por regresar con nosotros. Eliezer, acertaste, Eliezer. Juan Manuel Amado, buenos días. Simón Polanco Ruiz, presente también. Ada, Roberto Forbes, preciado, acertaste. Ulises también. Leida Piti, buenos días. Melissa Escobar, Renol Espinosa, acertaron. También Samuel Miranda. Rubén está con nosotros y él acertó nuestra canción al revés. 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Gracias a todos. 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
0: A ver, una lista de amigos que dieron con la respuesta en esta mañana de la canción al revés. A ver, Cecilio Agudo. A ver, estamos con Irma también y Alejandra, rumbo al trabajo. Cecilio Agudo, gracias por estar con nosotros. Luigi Lozano acertó también. Marie, quiero saludar a Lourdes Melo. Gracias, está escuchándonos desde la Universidad de Panamá. Acertó también Roque Pinilla, Ana Yancy García. Edgardo dijo la respuesta correcta. Rosa Julieta, Manuel Ortega, Omar Roca, Gabriela C., Marino Ábrego, Gonzalo González, Mark Vargas, también Mónica Mirales, gracias. Carla Barría acertó, gracias. Andrés Marín, al igual que ¿quién más por acá? Ángel Valenzuela. Seguimos. Del 84, Thompson Twins. Doctor, doctor. Recuerden, tenemos el 6483-0541 para comunicarse con la cabina de Antena 8, para saludarles.
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Doctor Doctor Thompson Twins, la canción que lanzaron después de Hold Me Now. 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Vamos ahora con buena música. Como siempre, aquí estamos especializados en llevarles esas buenas canciones cada mañana. Por acá tengo, a ver, esta, espero que la disfruten. La conocen, ¿verdad? Es del año 84. The Queen, I Want to Break Free.

0: música de Queen, I Want to Break Free. Berta Uriarte, feliz martes para ti. También Ricardo Modés nos acompaña. Ahí estamos, acertaste, sí, esa misma es. No es Rod Stewart, no es Bonnie Tyler. A ver, Alberto Benet también dijo la respuesta correcta. Aura Troya, ahí vamos, esa es. José Abrego, Gisela también acertó. Pablo G, estamos con Ariel Cabrera. A ver, Omar Herrera, Elena de Berguido, Pablo José, también Artemio Saavedra, con esta programación que llega hasta Montreal. Gracias, acertaste, Artemio. También Miguel acertó. Alejandro Bartuano, saludos. Saludos también para Yelena, Juan Justiniani, buenos días. Edith, presente. Norma también. Jennifer Ho, Ninoshka Bermúdez. Bueno, luego del cambio van a poder escuchar esa canción. Y recuerden que estamos aquí con todos esos géneros musicales que nos atraparon en la década del 70, 80 y 90. ¿Sí? En los 80s a las 7.
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11: 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Bueno, vamos ya con la canción al revés. Un clásico del año 81 estuvo 9 semanas en el primer lugar. Una de las 5 canciones más valiosas de los 80s. Ninoshka Bermúdez acertó. También César Cedeño, que nos acompaña. Ignacio García. Antonio Gotti, que saluda a Rosa Julieta en plena sintonía. También Jorge Gómez Barría. César Antonio Rojas. Sí, César Antonio es el estilo New Wave. Thompson Twins, Duran Duran, tienen algo allí. Vamos con esa canción. Disfrútenla. Betty Davis Eyes, Kim Carr.

Betty Davis Eyes de Kim Carnes era la canción al revés, amigos. 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José Alejandro Reyes, muchas gracias por estar con nosotros. Por supuesto, Ruti Alfaro, Cuara, Capulina, Luis y Aarón. Muchas gracias. Recuerden, Leani Salazar se queda con ustedes hasta las 12 mediodía. A esa hora empieza Brujas al Aire. A la 1 tendremos a Gladys Ríos. Buena música que no se detiene.

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iniciando con NSYNC, bye bye bye. ¿Qué mañana? Martes 18 de agosto. Creo que hoy vamos con el mismo climita de ayer. Todo el día lloviendo, pero creo que hoy está un poquito más claro que ayer, ¿verdad? Ayer fue tormenta tras tormenta. Leani Salazar los acompaña hasta el mediodía. Por acá saluditos desde ya para Epifania Carrella. También Felixial, ya pueden solicitar sus canciones al 648-30541. Vámonos con Fireflies.

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escuchando Love is in the Air, 9:21 de la mañana. Continuamos con Maroon 5 junto a Cristina Aguilera. Saluditos a mi madre bella que está aquí en sintonía.

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0: Pues saluditos por acá para el gato. Dice, compláceme con Bad Romance de Lady Gaga. Ok, más adelante, Rosy Alfaro diciendo presente, al igual que Rosita González. René te dice, saludos para León y Salazar. Ay, gracias, gracias. Dice, en plena sintonía desde Colón. Y como el clima panameño es así de bipolar, como diría Don Omar, salió el sol. ¡Vámonos con TLC!
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complaciendo con Harry Styles, As It Was. Vámonos con otra complacencia a cargo de Bon Jovi. 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

saluditos para Yurelis también por acá. Gisela, Daira Arias, dice buenas, buenas. Desayunando desde las tablas. ¡Qué rico! ¿Cómo está el climita por allá? Laura, saluditos. También saludos para Eric Arturo.

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escuchando a Benson Boone. Son las 10 de la mañana. Mystical Magical. Oye, por acá Julissa reportando sintonía. También Milagros.

0: iniciando, vamos continuando, mejor dicho, nuestra programación. Y por acá tenemos invitados especiales. Ay, si ustedes vieran el gatito tan espectacular y tan bello que se encuentra ahorita mismo en cabina. Está en opción, ¿verdad?
1: Sí, él está en opción.
0: Y viene desde nada más y nada menos que la tierra chitreana. Para que sepan, más tarde vamos a subirles unas fotitos de él a ver si alguien se enamora. Pero el día de hoy queremos conversarles un poquitito sobre el Michi Fest. Ustedes saben que hace ratito hemos estado anunciando este evento para aquellos que son animal lovers, pero sobre todo también cat lovers. Elena, cuéntanos un poquitito acerca de este evento que ya se está acercando.
1: Hola, muchas gracias, Leani. Pues sí, Michi Fest es el primer y único evento dedicado a los amantes de los gatos. Ya este año es nuestro cuarto año consecutivo. Va a ser en el Hotel El Panamá el domingo 30 de agosto. Está dedicado a todos los amantes de los gatos. Tendremos diferentes actividades, tendremos concursos, feria de adopción, bazar, emprendimientos. Es como, es el, yo diría como que el lugar seguro para todos los amantes de los gatos. Tú sabes que históricamente somos una comunidad que, bueno, tú sabes cómo la gente es, ¿no?
0: Sí.
1: Que el estigma de los gatos. Entonces, bueno, buscamos visibilizar esto, visibilizar la labor de los rescatistas, y promover en adopción responsable, sobre todo estos gatitos adultos, que son los que más dificultades tienen a la hora de la adopción. No el caso como de Chencha, ¿no?
0: Cuéntanos un poquitito qué actividades van a haber ese día.
1: Bueno, nosotros tendremos diferentes actividades, tipo vamos a tener bingo, para los que les gusta la chinguia.
0: La chinguia.
1: Vamos a tener esto. Ahorita mismo tenemos diferentes concursos en línea, por ejemplo, la selfie felina. También tendremos un pasillo de muralistas donde diferentes artistas estarán pintando en vivo. Y las personas pues podrán al final del evento ganarse uno de los, ganarse los murales, ¿no? Pero bueno, eso es para tratar de recaudar fondos para nuestra jornada de esterilización, que este año la meta es bastante ambiciosa, que es de 500 gatos.
0: Wow, me imagino que gatos de todos los lugares que encuentren, ¿no?
1: Sí, va a ser una jornada realizada junto con la Fundación Spay Panamá.
0: Ok, súper.
1: Más o menos ya tendremos fecha, pero bueno, lo anunciaremos después, siempre y cuando lleguemos a la meta. Y sí, está abierto al público, ¿verdad? La idea es que podamos alcanzar a toda la población, obviamente en la ciudad de Panamá y los alrededores. Y así tratar de disminuir la sobrepoblación animal que hay en las calles.
0: Importante, la entrada.
1: La entrada en estos momentos nosotros lo tenemos en $10 más gastos de manejo.
0: Okay.
1: También tendremos en taquilla, así que pueden llegarse directamente o comprar hasta el último momento, lo pueden hacer en la página web www.lataquilla.com.
0: Bueno, chicos, esto funciona también para las personas que a veces dicen, ay, a mí me gustaría ayudar, pero no sé de qué manera y todo lo demás. Esto es una excelente opción, ¿no?
1: Sí, es una manera también de ver esto. Asistir nos ayuda a uno a seguir montando el evento, porque realmente esto, todos los que estamos detrás somos voluntarios, o sea, no es...
0: Exacto.
1: No tenemos paga y el... Uno es para poder producirlo, como digo, y dos, esto, para poder realizar la jornada de esterilización, porque eso cuesta plata. Nosotros lo que hacemos es que, junto con Spay Panamá, subsidiamos una gran parte y se va como al costo de lo que tú, normalmente cuando se van de gira a la fundación,
0: claro,
1: que es por un costo todavía mucho más bajo que lo que se realiza en la sede.
0: Ok, ahora, dos cositas. Para los que quieran seguir obteniendo información acerca de este evento, pueden seguirlos en @michifestpanamá. Y los que quieran asegurar su entrada, lo pueden hacer en lataquilla.com, ¿ok? ¿Ok? Ok, claritos, ¿no? @michifestpanamá. ¿Dónde va a ser?
1: Va a ser en el Hotel El Panamá, Centro de Convenciones Vasco Núñez de Balboa.
0: Domingo 30 de agosto desde el mediodía.
1: Y muy importante, hay parking gratis.
0: Ay, lo que mucha gente pregunta, y de hecho mucha gente dice que, ay, si no hay parking no voy.
1: No, usted
0: ya sabe que hay.
1: Sí hay, y recuerda que no solamente están los estacionamientos que están enfrente, que es lo que tú ves, recuerda que también hay una torre de estacionamiento, así que esto, si no encuentra, porque sabes que todo el mundo quiere parque, así que enfrente,
0: claro.
1: Recuerden que frente al casino, que de ahí el hotel, está una entradita que va hacia los estacionamientos, así que no hay excusa, igual pueden llegar en transporte, el metro está a 220, Realmente hay mucha manera de llegar, así que los esperamos a todos con todas sus buenas vibras. Recuerden, también estamos recibiendo donaciones de alimentos, arena e insumos para gatitos que serán distribuidos entre los rescatistas que participen en el evento.
0: Así que bueno, chicos, ya saben, Michi Fest 2026. Elena, muchas gracias por haber estado
1: con nosotros. Ay, gracias a ti, Leani.
0: Continuamos con la programación.

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0: continuamos con lo nuevo de One Republic, Need Your Love. 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

0: 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Iniciando nuestra última hora de programación con Imagine Dragons, Believer. 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

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Saluditos para Efren, Norma también diciendo presente, Ether aquí con nosotros.

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0: escuchando lo nuevo de Katy Perry, Watch It Burn. Ya saben que pueden solicitarla al 648-30541. Por acá, saluditos para Yachemín. Rafa Campos dice, en sintonía desde La Chorrera, dice que hace solcito rico por allá. Eric Navarro diciendo presente.
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Oye, saluditos para Aura Troya, ¿cómo estamos? A ver, por acá reportando desde Villalobos, La Primavera. Vamos a complacerla inmediatamente con Ana Torroja.

0: 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Hoy un saludito muy especial, dice, para mi esposa Carol. Saludos desde las montañas de Coclé, en sintonía. Ay, esto me gusta. Hay que ir a subir los picachos de Ola, algo, no sé.
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Buenas, ¿cómo estamos, señoras y señores? Continuando nuestra programación y ya ahora sí, nuestros últimos minutitos. ¿Qué tal si empezamos nuestro 2020? A ver. ¿En qué puedo estar pensando el día de hoy? 6483-0541 para quienes van a jugar. Y lo que estoy pensando el día de hoy. Miren, es algo que puede ser muy, pero muy grande. Muy grande. Así como hay otros que pueden ser pequeños. A ver, ¿en qué estoy pensando? Por acá Evelio.

ni cosa. Ni hombre, animal y cosa. A ver, dice, aeroplano, crucero, Antonio, correcto, no es nube, Córdoba, dice, estás pensando en vacaciones. Miren, por lo general, muchas veces, no siempre, cuando uno está de vacaciones, uno visita, uno pasa por ese lugar. Estoy pensando en un lugar, ¿ok? No es ni nombre, animal, ni cosa, pero sí es un lugar. No pasa por ahí, pasa. Rosy, correcto. Mar, no. De hecho, aquí en Panamá tenemos uno muy importante. Aquí en Panamá queda uno muy importante. Dice queso chela, nave espacial. Anthony, correcto. Anthony, correcto. No es museo, es un lugar. Por ejemplo, el de aquí de Panamá es bien grande. Bien grande. Hub de las Américas y esas cosas. Córdoba, Douglas, Emily, Eric, exacto. A ver, volcán, no, no es un lugar de la naturaleza. De hecho, es algo que las personas, el humano crea, hace. Zuli, exacto, es grande. Tiene pista.

por acá que hipocorrecto. Yo, Ana, no, ni pájaro, ni aves, ni volcán, no es nada natural, chicos. Alcides, correcto, Rosita, exacto. Oye, ¿qué queda Puerto Cumen? Que es grande, es algo conocido internacionalmente. Si usted se va de vacaciones internacionalmente, usted pasa por allá. A ver, ¿qué puede ser? Autódromo, telescopio. A ver, Emily dice, mi esposo trabajó en ese nuevo. ¿Dónde están los aviones? Dios mío. A ver, Iván, correcto. Oye, y para todas las personas, Don Alma, adivinaste.

0: dijeron que yo estaba pensando en Sebastián, correcto. Aeropuerto, pues adivinaron el 20 questions del día de hoy. Bye bye, que sigan pasando un excelente martes.
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0: Bueno, iniciamos esta programación, amigos, con Brujas al Aire, con la bruja que está esperando para saludar. Bruja, ¿cómo estás?
1: Alonso, pone las dos canciones con las que nosotros nos saludamos.
0: ¿Ah?
1: Yo digo una y tú dices otra, ¿te acuerdas?
0: ¿Cómo así? Con la que nosotros nos saludamos.
1: Cuando yo te chateo que ya estoy lista para que te conectes.
0: Ah.
1: Yo te digo una canción y tú me dices otra.
0: Bueno,
1: pónselas a la gente para que se rían.
0: Tú dijiste una de Air Supply, ¿verdad?
1: Ajá.
0: Here I am.
1: Yo te digo esa. Ajá. Y tú después me contestas con otra.
0: Yo te respondo con estoy aquí. O sea, here I am, es aquí estoy.
1: Yo le digo como Air Supply, here
0: como
1: I
0: dijo,
1: am.
0: Ajá, como dijo Air Supply, here I am. Y como dijo Shakira, aquí estoy. ¿Cómo es que? No, la de Shakira se llama.
1: Entonces Alonso me contesta. Y como dijo Shakira, estoy aquí.
0: Sí.
1: Pero no estamos conectados, pero él dice que él está ahí. Qué risa.
0: Exacto. Oye, pero qué bien que tenemos pues otra oportunidad de llevarles información, diversión, entretenimiento a la hora del almuerzo. No se pueden decir cosas sucias, ni feas, ni desagradables, pues, ni modo. ¿Qué vamos a hacer?
1: Pero intriga sí podemos.
0: Intriga sí. La intriga es...
1: Ah, ok, porque si no, ahí sí nos quedamos sin material.
0: Sí. Pero bueno.
1: Porque recuerden que ChatGPT me dijo que la palabra que me describía a mí era intrigante. Estúpido.
0: ¿Todavía estás brava?
1: No, ya después me di cuenta que tengo que aceptar la verdad, pues. ¿Qué hacemos?
0: ¿Qué se puede hacer?
1: El día ese mismo que me dijo eso, metí como 5 intrigas aquí en el programa. Entonces dije, bueno, pues voy a aceptarlo ya.
0: Aceptarlo, sí, ya.
1: Exacto, me hubiera gustado de repente algo más...
0: ¿Qué soñadora? Sí. Tú eres una pícara soñadora.
1: No tan estúpido así, porque no tampoco quiero ser una boba.

0: pero que me dijera, eres espontánea, no sé, divertida. Bueno, qué intrigante.
1: Bueno, a
0: Una
1: ver,
0: rabia.
1: oye, bruja, hoy está de cumpleaños otro súper actor.
0: Oye, están como bien concentrados en el signo de Leo, unos así como muy intensos,
1: Sí, ¿verdad?
0: ¿verdad?
1: Pero este que cumple hoy ya no está vivo, ya murió, ya falleció.
0: Hoy hubiese cumplido 90.
1: Ajá.
0: Estamos hablando del mismo, ¿no?
1: Sí,
0: Una leyenda, leyenda,
1: Roberto.
0: leyenda.
1: Roberto con su
0: Roberto.
1: Ford rojo, un Ford
0: Ay,
1: rojo.
0: sí,
1: Oye,
0: tan
1: bruja,
0: bello.
1: habla de él y voy a buscar mi celular que lo dejé allá en mi puesto, ¿viste? Dale, habla, habla, empieza.
0: Déjame buscar a Robert Redford, pues que este me ha puesto a buscar a
1: Ah,
0: Robert
1: bueno,
0: Redford. Vamos
1: entonces
0: a ver.
1: yo tengo aquí.
0: Bueno, hay otro que también cumplía hoy que tampoco está. O sea, hay dos, tenemos dos. Hoy hubiese cumplido también Patrick Swayze, pero bueno, se nos abandonó hace tiempo. Robert Redford sí cumplía este año 90 años. Por un pelito no llegó a sus 90 años, Robert Redford. Vamos a ver qué dice Rotten Tomatoes de sus películas. ¿Cuáles les da buena nota? Yo diría que las que lo hicieron a él como que una leyenda, yo no las vi, sabrán. No las vi porque son esas como The Way We Were y esas así súper románticas. Que yo lo vine a ver como con Brad Pitt en A River Runs Through It. Lo vine a ver en la de La Plata, que él le ofrece $1,000,000
1: The
0: a.
1: Color of Money.
0: No, no será Paul Newman.
1: Ah, sí. A la
0: El que le
1: vida.
0: ofrece la plata a Demi Moore.
1: Ah,
0: Esa me encanta.
1: sí. Está una propuesta indecente.
0: Esa me fascina. Pero vamos a ver aquí
1: Ya
0: qué dice
1: mencionaste África
0: Robert
1: Mía.
0: Redford.
1: África Mía, ¿sí?
0: ¡Ay! Esa sí, esa. Ya,
1: ¿La
0: ya
1: viste?
0: llegaste a mi favorita. Esa. Esa
1: Ajá.
0: fue mi favorita de la vida de él, de este gran caballero.
1: Y hablando de
0: Y
1: caballero, el señor de los caballos.
0: cuando se murió, era, qué bonito que nadie tenga nada malo que
1: Malo,
0: decir
1: ajá.
0: de ti. O sea, que todo el mundo hablaba bellezas, todas las mujeres enamoradas de él, obviamente, todas sus coprotagonistas, dice que se le salía la baba. Meryl Streep habló de la escena que él le lava el pelo, ¿no? Hay una escena en Hora Fabrica que él le lava la cabeza.
1: Ajá, que enseñan el
0: Ella habló
1: champú.
0: como, ay, te imaginas.
1: Pantene.
0: Oye, estábamos hablando el otro día con un estilista de que, claro, hoy en día la gente puede cuidar mejor su cabello porque, como todo, la tecnología de los productos ha mejorado, Alonso. ¿Tú te acuerdas de los champús del tiempo de antes? Eso era una cosa horrible. Eso quedaba uno con una estopa de coco
1: Claro,
0: en la
1: porque
0: cabeza.
1: algunos tenían como cítricos y yo dije, pero es que el cítrico, eso que eso te pone el pelo como rebelde.
0: Entonces, claro, yo me pongo a pensar, cónchole, más que el clima aquí de Panamá es tan malo para el cabello, uno se le ve horroroso, el clima no coopera. Entonces, encima, esos champús que usábamos nosotros, canallas, gallos, dije, gee, your hair smells
1: Puro olor,
0: terrific.
1: puro olor, nada más.
0: ¡Qué porquería! No, no, no. Yo creo que mientras mejor olía era más malo. Yo
1: Ajá.
0: usaba uno, mi abuela me ponía uno que olía como a fresita. Fresita.
1: Ah.
0: Todavía existe. Barato, barato, barato. Y sí, yo con esa estopa de coco por ahí. Dios mío. No, no, no, no. El pelo ahí de mal humor. Horrible. Oye, ayer cuando estábamos cerrando el programa casi, ¿qué era lo que estábamos hablando? Que tú dijiste que, ay, Dios mío, se van a alborotar. Ah, que estábamos hablando de los policías de la serie de televisión.
1: Ah, sí, los programas
0: De los 70.
1: policíacos.
0: Todos eran como del mismo tema. Había como una obsesión de eso, ¿o qué, Alonso?
1: Sí, habían
0: Todos eran,
1: varias.
0: ponte a ver, había montones. Que si Barney Jones, que
1: Kojak.
0: si Kojak, Vareta. Toda esa gente era policía. Entonces, gente era
1: Sí.
0: como investigadores.
1: No, y en los 80 siguió. Uf, siguieron, pero ya a otro nivel. Por ejemplo, a ver, Columbo, Starsky Hutch. también, cómo olvidar esas, ¿no?
0: Ah, mira que nunca fui de ver Starsky and Hutch.
1: Bueno, hay una que me encontré aquí.
0: Ah, y Cagney y Lacey.
1: Ah, también. Uh-huh. Oye, MacLeod. Sí. MacLeod, esa es mi... Bueno, es que yo estaba pelado, o sea, esa es corrido del 70.
0: Yo de MacLeod no me acuerdo.
1: El man está a caballo por la calle, él andaba en caballo. Dice pero que...
0: Un alguacil.
1: Ajá, uh-huh. Ajá. Bueno, Columbo, 1971 hasta el 2003. Bueno, decía que hicieron un remake. Exacto. O se equivocaron. Canon, del 71 al 76, Canon.
0: ¿En cuál era que salía el que mató a la esposa? Hay uno de esos que después mató a la esposa. Sí. Canon, o uno dice que Robert Blake.
1: Ah, Robert Blake, ese es el de Vareta, ¿no?
0: Es que no sé, eso es lo que te estoy preguntando.
1: Peter Falk. ¿Era Vareta o sí, si era... Vareta es el de Columbo. Sí. A ver, ¿qué otras por acá tengo? Esta no me acuerdo. Macmillan y esposa. No recuerdo esa. A ver, hay una que se llama Banasek. En su casa, perdón, pero no la conozco. Banasek. ¿Será que yo no veía televisión en ese tiempo? Con George Peppard. George Peppard.
0: No, o sea, no me acuerdo.
1: Las calles de San Francisco, por supuesto.
0: Esa
1: ahí.
0: Sí, hablamos de ella, que Michael Douglas estaba recién nacido.
1: Sí, tenía como 13 años. Bueno, Kojak, también con su Lollipop. Él, ¿te acuerdas que
0: ese era el padrino de Jennifer Aniston?
1: Ah.
0: Porque era mejor amigo de su papá.
1: Ah, vaya.
0: Acuérdate que la Jennifer Aniston es griega.
1: Ah.
0: El papá.
1: De origen, ajá.
0: El papá era apellido Anastasakis.
1: Ups.
0: Y se lo cambió para John Aniston el nombre, para que la gente no se los enredara. Entonces ella ya pues se quedó con ese nombre Aniston, pero es un nombre inventadito pues.
1: Sí.
0: Inventadito para que suene más gringo.
1: Ok, La Mujer Policía salió al aire en el 74-78. Obviamente estas series llegaron a Panamá 2, 3, 4 años después, porque bueno, llegaban después pues. A ver, los casos de Rockford.
0: El doblaje y la vaina.
1: Sí, demoraba. Los casos de Rockford del 74 al 80. Esa tampoco me acuerdo mucho.
0: Yo tampoco, esa no pegó aquí.
1: Sí, Starsky y Hutch del 75 al 79. Súper pegada. Esta es la favorita de muchos. Los Ángeles de Charlie.
0: MacGyver sería como un policía, tú dices. MacGyver era como un policía. ¿Qué era MacGyver?
1: Sí, creo que sí.
0: Yo me acuerdo que él hacía sus devices así, que un bobby pin hacía una bomba.
1: Ah, sí, básicamente
0: agarra
1: sí.
0: Agarra un bobby pin, una cajeta.
1: Sí, sí, sí.
0: Y una lata, entonces un explosivo.
1: Sí.
0: Ese es hacia MacGyver.
1: Bueno, Los Ángeles de Charlie, súper pegada, hasta películas hubo.
0: No, esa era mi favoritísima.
1: Sí.
0: Oye, bueno, que me encantaba verlas a ellas, el cabello ese espectacular que tenían las tres. Y la ropa y los carros, que en ese entonces eran que los carrazos, Alonso.
1: Sí. Oye, pero eran buenos, eran muy buenos. A ver, Heart to Heart.
0: Amaba.
1: Aaron Spelling, por supuesto, el rey de las series de televisión. Robert Wagner. Totalmente. Y Stephanie Powers.
0: Bella esa serie.
1: Ok, aquí viene otro muy, pero muy famosísimo. Magnum P.I. del 80 al 88. Ah, esto es totalmente ochentero, con sus camisas. No sé si es hawaiana, sí, más o menos.
0: Totalmente, sí, era en Hawái.
1: Ah, okay.
0: La serie era en Hawái.
1: Ok. No me acuerdo mucho. No me pregunté.
0: Era
1: bueno.
0: En Hawái, él trabajaba allá.
1: Y la gorra de los Tigres de Detroit. El bigote tipo mostacho.
0: Oye, ha vuelto eso del bigote, Alonso. Uh-huh. Y me preocupa, porque eso nada más se le veía bien a él. Me preocupa esa moda que está, la veo como regresando,
1: sí.
0: regresando. Papá, el único man que se ve bien con bigote es Tom Selleck. O sea, no insistan. Eso no es como para que regrese.
1: Mira.
0: Nada más se los digo aquí, mi opinión.
1: Sí.
0: Cariñosa. Con amor se los digo.
1: Ajá. Bueno. Esta traducción me dio mucha risa. Canción triste de Hill Street. Hill Street Blues.
0: Tan, tan, tan.
1: Buenísima también.
0: Tan, tan, tan, tan. Tan, tan, tan, tan.
1: Oye, Remy Stone Steel. Ochentera. Ay, full. Ochentera.
0: Ajá, esos se odiaban. Eso me lo dijo la mismísima actriz Doris Roberts. Me dijo de su boca que Pierce Brosnan y esa actriz de esa serie se odiaban. Que era una cosa horrible.
1: Así en el deletreo y todo, deletreo, concurso nacional de deletreo. Sí,
0: porque como ella, cuando yo hablé con ella, mi íntima, habló con nosotros de verdad, Alonso, como media hora.
1: Mira tú.
0: En una fiesta, ella dice que ella era muy feliz en su Everybody Loves Raymond porque todo el mundo se quería mucho. Que era un lugar súper chévere para ir a trabajar porque era un cast que se quería mucho. Al contrario de ese otro que ella había trabajado, aparentemente ella en Remington Steele era como la secretaria. Es que yo no me acordaba que ella salía ahí, Alonso. Entonces ella me comentó eso, que esos dos se odiaban y era un set que era muy tenso por esa razón. ¿Qué te parece?
1: Mira tú.
0: Oye, y cumple un tipo que muy talentoso, pero él es un paria, se dice así. Una persona así que es como...
1: Paria.
0: Como que lo... Como que lo botan de un lugar así. No.
1: Bueno, la palabra paria se refiere principalmente a una persona excluida de la sociedad o tratada como inferior. También designa a alguien que no pertenece a ninguna casta. En la India, un intocable. Puedes consultar más detalles en el diccionario de la lengua española. Marginado social.
0: Bueno, esta persona es un paria de Hollywood. Él es Roman Polanski, cumple hoy. Porque qué vida la de este señor. Déjame ver si está vivo, porque capaz y la peló. No, hoy cumple 93 años.
1: Wow.
0: Raymond Roman Thierry Polanski, el cineasta polaco-francés. Él, en el año 68, se fue a los Estados Unidos e hizo la película del bebé de Rosemary. Alonso, ¿tú has visto el bebé de Rosemary?
1: La película, sí.
0: Ajá.
1: ¿Cómo no?
0: Ese es un bebé que estaba como chamuscado, ¿verdad? ¿Mm? Al final no se ve el bebé, no se ve como chamuscado.
1: Bueno, esta era una señora que dio a luz y entonces el esposo estaba en una secta. Y lo que querían era quitarle el bebé y meterlo en su asunto, sacrificarlo.
0: Ay, con chuletos yo no la vi.
1: No.
0: Me parece que era un bebé como chamuscado.
1: Esa película
0: esa era con Mia Farrow, sí, bien famosa.
1: Es del 68, eso es un clásico, Mia Farrow.
0: Bueno, Jan esa película Cassavetes. Es de Polanski.
1: Ah, sí.
0: Chinatown del 74 es de Polanski. El pianista... del 2002 es de Roman Polanski, él ganó mejor director, pero él no estaba en Estados Unidos porque él no puede ir a los Estados Unidos porque él es prófugo de la justicia, Alonso. Porque en el año 77 drogó y violó a una niña de 13 años. Wow. Y está protegido de extradición por ser ciudadano francés. Dice que esa víctima lo perdonó e incluso hizo una entrevista con él para una revista francesa. Qué moderna.
1: Wow.
0: Bien moderna. Entonces, otra cosa muy dramática, o sea, como si eso no fuera suficiente, la carrera es una locura porque es un hombre muy talentoso. Lo de que es prófugo de la justicia, de que violó a una niña, no sé qué, es otra cosa impactante. Pero como si eso fuera poco, él era el esposo de Sharon Tate en febrero de 1969. Ellos alquilaron una casa en Los Ángeles. Y en esa casa entra el culto de los Manson y asesina a Sharon Tate, su esposa, estando embarazada de 8 meses y medio, ya a punto de dar a luz. Así que imagínate, Alonso, ese tipo de la vida que ha tenido. Ha tenido como la vida como de 4 personas.
1: Terrible. ¿Mm?
0: Dramática. Bien dramática. Entonces, bueno, pues él no puede venir a Estados Unidos porque es un prófugo de la justicia, pero allá él anda... feliz de la vida allá en Francia, pues. Se cumple hoy, cumple Eddie Santiago.
1: Lluvia, Eddie Santiago.
0: Tú ves esos fríos como la lluvia. Qué gota a gota fue en un enfriando.
1: Tú sabes tu que esa canción...
0: deseo. Y miren que estoy cantando igual de feo que él.
1: Pero espérate.
0: Porque es a propósito.
1: Pero tú sabes que esa canción era una balada, ¿no? Lluvia.
0: Pues sí, me imagino.
1: De José Ángel, la canta José Ángel, creo. Bueno, vamos a ver que por aquí que me sale. Lluvia de José Ángel. A ver si es el mismo José Ángel. Luis Ángel es que es la cosa.
0: Okay. Él nació en Puerto Rico, Eddie Santiago. Y en verdad que estaba bien pegado para esas épocas de Luis Enrique, de todo ese combo, de esa salsa sensual. A mí me gustaba y que tú me haces falta, sin ti las noches son un fantasma, son un castigo.
1: ¡Qué locura! Es, también. Qué
0: enamorarme locura. Yo de ti. Ay, buenísimo.
1: Antídoto, en verdad, Santiago. Antídoto y Veneno, esa no me acuerdo.
0: Ah, pero esa también está en otro género.
1: Sí, sí,
0: Antídoto
1: sí.
0: Antídoto y Veneno es como de, también como balada o algo
1: también
0: así.
1: También hicieron algo, un experimento ahí.
0: Pero bueno, no sé ni qué disco yo tenía de él. Yo creo que yo tenía un disco que era como combinado con un disco como combinado de él con Luis Enrique o algo así. Ajá. Era como de salsas, de esas así. Ajá. Un CD de eso de la discoteca El Puente.
1: Sí, sí, son, son compilados. Compilados.
0: Ajá, ajá. Pero es que metían como varios artistas de ese género así de salsa. Y yo tenía el mío buenísimo. Disque. Entonces le ponían estos nombres y que Encuentro en la Cima. Te estoy poniendo un ejemplo. No era que el disco se llamaba así. Ajá. Pero eran así, eran los títulos que le ponían a estas compilaciones salsísticas de esas épocas. Que bien que tuve, yo tuve. Y los discos de Luis Enrique sí los tuve, los de Luis Enrique Alonso. Ajá. Sabrás. Tuve varios que sí eran de él. Dije Desesperado. Otro que tenía es que San Juan sin ti, no sé qué.
1: Oye, hay buenas canciones.
0: Ese era mi favorito, ese era mi favorito de ese género, pero el género en general me gustaba mucho. Bueno, hoy cumple otro actorazo, intenso. Intenso y así como loquito estilo Sean Penn. Edward Norton cumple hoy 57 años, perdón. Edward Norton.
1: Tremendo actor.
0: Fight Club. Me encanta el Fight Club, me encanta Primal Fear.
1: Uf.
0: Edward Norton tuvo una relación bien seria y famosa, famosa mediática con Salma Hayek. Ellos fueron novios un montón de tiempo. Y él fue el que le ayudó a hacer la película de Frida, Alonso.
1: Ah, mira.
0: Porque esa película, ella tuvo muchos problemas porque esa película era financiada por el malvado Harvey Weinstein. Y ella sufrió como mucho bullying y cuestión con el tema de la película. Y él como que intervino para que se pudiera hacer la película, para ayudarla con el script, para todo con esa película. Así que mira tú, el Edward Norton. Nació en Boston, se graduó en Yale. La primera vez que yo lo vi fue en su debut. Pero bueno, pues tremendo debut, que fue Primal Fear, con Richard Gere, esa película. Y sale con el pie derecho ahí, pues, porque lo nominan como mejor actor de reparto para Golden Globe y para Oscar, por ese papel debut de él. O sea, eso es una entrada, Alonso.
1: Sí.
0: Ese entró pateando a la puerta.
1: Total. Uh-huh. Bueno, y con bulla. Hay una película de él que es muy fuerte, que se llama Historia Americana X.
0: Tú sabes super que no fuerte. La he visto.
1: Uy,
0: y debe
1: fuerte.
0: Ser buenísima, porque ahí también lo nominaron para Oscar como mejor actor por American History X. A mí me encanta Fight Club, me encanta.
1: Ajá.
0: Han hablado de Fight Club, no sé si era una entrevista de él o era una entrevista de Brad Pitt, que cuando ellos salen de hacer Fight Club, ellos piensan, esta es la mejor película que hemos hecho. O sea, cuando terminaron de hacerla, Alonso, ellos pensaron, la botamos, la derramamos. Ajá. Y la película nunca despegó.
1: ¿The Fight Club?
0: The Fight Club fue una película que fue un flop en el cine, pero wow. Después se volvió una película de culto.
1: Ah, ya.
0: O sea que probablemente fue que nada, que estaba... Es como cualquier cosa que salga ahorita, Alonso. ¿Quién la va a ir a ver con Spider-Man y la Odisea?
1: Exacto, sí.
0: O sea, puede ser, dije, oh, qué gran película, pero estás en un momento que no pude pegar. Probablemente eso fue lo que le pasó a Fight Club, bueno, en el año 99, pero perdió billete.
1: Mira, presupuesto 63 millones estimado y recaudó 100 millones. O sea, no es que recaudó menos de lo que costó, pero tampoco fue la ganancia, dije, bárbaro.
0: Ajá. 100 millones. Ellos pensaban que la habían botado. Los mismos actores pensaban, Dios mío, la botamos. Y no fue así, pues, no como que así. Quedó como... Y después es que la gente le fue agarrando cariño al Fight Club. A mí me encanta Fight Club, pero en verdad sí la vi en DVD. No la vi en el cine. En verdad, yo compré el DVD y lo vi. O sea que yo creo que eso empezó a resucitar fue en DVD.
1: Mira, yo la vi hace poco en alguna plataforma por ahí. Oye,
0: ajá, ¿y qué te pareció? ¿Qué te pareció en esta época? Porque la vi yo en su momento, pues.
1: Del 99, la versión original, y después ahora en el 2026, 2025 que la vi, me pareció buena, pero no una cosa de que, wow, qué peliculón.
0: Qué bruto.
1: No. Oye, Andrea Coronado está con nosotros, Gigi González también, Evelio Delgado, Rosita González, Katy Cantón, Walter está también disfrutando la programación. Abdiel Abad menciona a Kojak, Hill Street Blues, Miami Vice. Tuto B con nosotros. Víctor Vázquez habla de Magnum y Hunter.
0: Nelly. Hunter, el cazador.
1: Sí, mira que Nelly también menciona a Hunter. Chips. Chips.
0: Ese sí fue bien famoso.
1: Chips.
0: Chips. California Highway Patrol.
1: Sí.
0: No, Eric Estrada. Eric Estrada.
1: Se fue popular en su
0: tiempo. Y después se fue para México. Dije, dos mujeres, un camino. Entonces hablaba con ese español machacao, fatalazo, pero ahí estábamos todas viendo Dos Mujeres, Un Camino. ¡Qué novela tan mala! La Laura León que canta y que Dos Mujeres, Un Camino. Pero no me la perdía, Alonso. Yo no me perdía eso. Y entonces las dos peleándose al camionero. ¿Te acuerdas que Eric Estrada era un camionero?
1: Mira que Eric Estrada fue programado para interpretar al capo del cartel de Sinaloa, Joaquín Guzmán, alias El Chapo, en una película llamada Prism, pero que se estrenó a finales del 2016.
0: Pero entonces... No se parece en nada al Chapo.
1: No, ¿verdad?
0: Nada, el Chapo es súper blanco. O sea, no se parece en nada. El que lo interpretó en una serie sí es igualito. Tremendo actorazo. Una serie que es corta, del Chapo, buenísima, y el tipo se parece muchísimo a él. Bajito y blanquito, pues. Oye, Alonso, ¿de quién estábamos hablando? Que quedamos hablando de...
1: De Robert Redford.
0: Ah, no, es que tú estabas leyendo un mensaje de alguien que estaba comentando de las series de policías.
1: Ah, sí. Tengo más, espérate. Joanna George...
0: Estamos hablando de Edward Norton, que cumplía años. Ajá.
1: Dice, Joanna George, que el acento de McCloud era lo máximo. Vegas, con el detective Dan Tana. A ver, John Doe habla de Ironside, Hunter, Barnaby Jones, Janaina Ureña también, MacGyver, por supuesto, MacGyver, Eric Sheng dice T.J. Hooker,
0: Miguel. Ah, ese era con el de Star Trek, el de Boston Legal. Ay, ¿cómo se llama ese actor que lo amo? Es tan cómico. William Shatner.
1: Ah, sí, él es famosísimo.
0: Y con Heather Locklear, bella, salía en T.J. Hooker también.
1: De acuerdo. Dime. Bueno, Donald habla del Hunter, el cazador, Danny Tattoo de Hill Street Blues, Luis Villarreal de Magnum, Miguel Ángel Villarreal, Hunter, también la ha mencionado varias veces, David, el inicio de Bruce Willis, Moonlighting, Claro de Luna. Reinaldo Ramos habla de Hawaii 5-0, Katni.
0: Nunca la vi, Moonlighting.
1: Yo tampoco.
0: Creo que era de Telemetro.
1: Sí, yo nunca la vi. A ver, Reinaldo Ramos, Hawaii 5-0, Katni and Lacey. Marco habla de El Precio del Deber, Hospital San Eligio. Ahí, ese fue el comienzo de Denzel Washington, ¿verdad? Gabriela Davis.
0: Esa es de hospital, no de policía.
1: Exacto. Gabriela Davis menciona a Dallas, Falcon Creek. O Crest, Falcon Crest, Fleming Road. Janet Aguirre dice actualmente de Santiago no puede montarse a un avión porque sufre de agorafobia. Vaya la vida.
0: Vaya la peste.
1: ¿Y cómo hace de Puerto Rico? Se viene nadando.
0: ¿Será claustrofobia? Agorafobia supuestamente es a los espacios abiertos.
1: Ajá.
0: ¿Te acuerdas que la mujer de la película Copycat, Sigourney Weaver, tenía agorafobia y no podía salir del apartamento?
1: I wanna rock. Agorafobia es un trastorno de ansiedad en el que la persona siente un miedo intenso a estar en lugares o situaciones de los que pueda resultar difícil escapar o donde no pueda recibir ayuda si sufre un ataque de pánico o angustia. Bueno, eso se presta para los aviones, ¿no? Autobuses, trenes, estar
0: sí, porque no puede salir, sí. Definitivo. Sí, pero asocio más como con claustrofobia estar en un avión.
1: Sí, oye, vámonos al cambio, pues, y regresamos con
0: Vámonos con claustrofobia. Ajá. Oigan, piensen en películas que tienen un final inesperado. Así como Fight Club. ¿Qué otra película tiene final inesperado?
1: Sí, yo tengo la mía. Yo tengo la mía que...
0: Y le escriben, ajá.
1: Yo tengo la mía
0: que... Yo sé cuál tú vas a decir, que es la top.
1: Tiene que ver con el número 6. Vamos al cambio,
0: pues. Pero ya vas con el spoiler.
1: Tú y tu frustración del spoiler. Ok.
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4: 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Continuamos, hay más saludos. Estamos con Gabriela Davis, José Ángel. También dice Hunter el Cazador, Hooker, Magnum. Ajá. ¿Quién más por acá? José Ángel, Manuel G., Mónica J., Magilov, Gigi González. Dice en la novela esa Gaia que yo tampoco me la perdí. Salía la Bibi Gaitán con sus
5: shorts. Bella super, con un short chuchón.
4: Con sus shortsitos, enseñando todo. Bueno.
5: Yo creo que de ahí salió ese nombre de short.
4: ¿Verdad?
5: Ajá, ella era la experta.
4: Sí.
5: Y la condenada se ve igualita, quiero que sepan.
4: Actualmente.
5: Búsquenla en su Instagram, que esa mujer no le ha pasado un año por encima.
4: Qué bárbaro.
5: Una rabia. Y uno aquí, dizque, luchando aquí, menopausia.
4: Los martes y los jueves, tú estás ahí.
5: Y ella parece que no. Parece que eso no pasó por allá, por México. Está espectacular, la Bibi Gaitán.
4: Uh-huh. Bibi Gaitán.
5: Pero qué novela mala. Qué cosa más mala. Oye, apuesto a que todo el mundo dijo la que dijo Alonso.
4: Yo no
5: porque
4: dije nada.
5: Esa es la primera película con final impactante
4: en la historia.
5: Que está en mi mente. Ajá. Que está en mi mente.
4: Bueno,
5: es esa.
4: Vamos a ver, porque aquí me dicen también otra. A ver, Juan Pablo Álvarez dice... Los otros, The Others, ¿verdad? Y
5: ajá.
4: El sexto sentido, por supuesto. El final del sexto sentido, eso fue algo monstruoso. Erasmo Martínez también, el sexto sentido. Jorge Riera dice, veo muertos. ¿Cómo es que decía la frase? Veo
5: así
4: gente muerta.
5: De tipo.
4: Ajá, gente muerta. A ver, el sexto sentido, Jorge Riera. Los otros, dice Ricardo Núñez. Rodolfo Rigueros dice, con final inesperado, Seven, con Brad Pitt y Morgan Freeman.
5: Ay, horrible, espeluznante.
4: Rodrigo Villalobos, estamos hablando de este actor, Rodrigo Villalobos, y por supuesto que Primal Fear tuvo un final
5: totalmente impactante. Cuando ese man se transforma y lo ves que es más malo que Caín.
4: Tanto que lucharon por salvarlo, ¿no?
5: Pero ajá, bueno. Dije, ay, pobrecito, vamos a defenderlo. Y era el mismo diablo. Ajá.
4: Sí. Bueno, Miguel buenísima. Ángel Villarreal también dice Seven. Carolina dice el sexto sentido. The Others. Bueno, hay tres que me han mencionado, ¿no? El sexto sentido, The Others, y pues Seven está en la lista de las películas con finales impactantes. Mencionan también Reptiles, Jessica, final inesperado, Reptiles, ¿cuál será?
5: Shutter Island mencionan que tiene final inesperado. Shutter Island de Leonardo DiCaprio, no la vi.
4: Mira, Félix me menciona esta que se llama La Llave Maestra, que de verdad que sí es de terror esa película. Qué bueno, qué
5: Dicen
4: bueno.
5: que hay una de Mario Casas que también tiene un final así
4: Mario inesperado. Casas, ¿será serie o película?
5: Película.
4: Porque también en las series hay varias que nos, wow, que nos sacan el wow, los finales.
5: No, pero El Sexto Sentido, además, hasta el final no es una película buena. O sea, ponte a ver, Alonso. Si esa película no termina así, no es una buena película. Era burrísima.
4: Sí, era lenta, era lenta.
5: Era como que yo decía, Dios mío, qué película más mala. Pero todo el mundo te decía, buenísima, buenísima, buenísima. Y uno está como esperando el buenísima.
4: Ajá.
5: Y es una película que el final es la que la arregla.
4: Mira, aquí Querendona dice Contratiempo de Mario Casas. Esa es la que es, realmente.
5: Ajá.
4: También Final Inesperado dice una de Ashley Judd. Double Jeopardy.
5: Ah, buenísima.
4: Kiss the Girls. También tienen esos finales. José Ángel menciona Arlington Road. Nelly, Primal Fear. La verdad que hay varias películas con esos finales que nadie espera.
5: Oye, y Pulp Fiction tiene un momento en donde tú te das cuenta qué es lo que está pasando. Que tú dices como que... ¡Ah! ¡Esto es lo que estaba pasando!
4: Sí.
5: Porque esa película por un rato largo no se entiende.
4: Ajá.
5: Y la gente se desesperaba y se iba. Hasta que llega un momento que tú dices que... ¡Ah! Esto fue lo que pasó.
4: Sí, sí, sí.
5: Eso es algo súper pretty de esa película.
4: Oye, super quiero cool. saludar a Oscar Pan, que nos escucha. Oscar, gracias. Carlos Raúl también está con nosotros. Félix, Reinaldo Ramos, Benjamín Toribio, Abdiel Abad. Oye, Tom Holland, escuchen esto.
5: Ajá.
4: Tom Holland supuestamente ganará más de 100 millones de dólares por Spider-Man Brand New Day. Eso se llama hacer un buen contrato. Salario base...
5: Tiene regalía. Comisión, pues.
4: Ajá. Uh-huh. Salario base de al menos 20 millones. Un aumento de 10 millones respecto a su película anterior de Spider-Man. En conclusión, incluye entonces ese salario de 20 millones y bonos por taquilla, ya que la película superó los 2,000 millones a nivel global. Oye, que nos invite a un té, algo, no sé, Tom Holland, qué bárbaro.
5: Ahí él se ve que es tan chévere.
4: Tan joven.
5: También lo que pasa con los artistas es que uno a veces ve que por qué les pagan tanto a ciertos artistas.
4: Ajá.
5: Y es porque hay artistas que van a miles de entrevistas.
4: Ajá.
5: Que eso vale mucho dinero. O sea, si la película fuera a hacer esa promoción pagada, eso cuesta mucho dinero. Y Tom Holland es un artista que va a todos los programas a hacer entrevistas y le ahorra un montón de dinero de marketing a la película. Entonces, esa gente gana mucho más dinero.
4: Sí.
5: Esa gente que, como Zendaya, como él, que están en todas las premieres, que están en todas las cosas, el estudio les reconoce y les da muchísimo más dinero que un actor que sea así más reclusivo, un Robert De Niro, nunca va a ganar esos billetes porque él no va a entrevistas ni nada de eso, ni Al Pacino, ni esa gente, no les gusta, pues.
4: Sí, definitivo.
5: Así que también hay una parte bien importante con esos artistas que son más mediáticos, les pagan mejor.
4: Claro, ya saben también por qué. Bueno, por aquí estoy viendo también los MTV Video Music Awards.
5: ¡Ay, sí! La más nominada.
4: Madonna.
5: Tu tía.
4: Madonna tiene 11 nominaciones, incluyendo Video del Año y Canción del Año por Bring Your Love. Tenemos entonces que Taylor Swift consiguió 9 postulaciones, también incluyendo Video del Año por The Fate of Ophelia. Ariana Grande y Sabrina Carpenter tienen 7 nominaciones. Bruno Mars, Pink Panthers y Sarah Larson tiene 5 nominaciones. Para Video del Año, que yo diría que es una de las más importantes categorías, Ariana Grande está nominada con Hate That I Made You Love Me. Bruno Mars con I Just Might. Generación, no sé qué es esto. Storm con Jun Lin. Madonna con Confessions 2, la peliculita, ¿no? El film que hizo ella. Sabrina Carpenter con Tears y Taylor Swift con The Fate of Ophelia. Artista del año: Madonna, Taylor Swift, Ariana Grande, Bruno Mars, Sabrina Carpenter y Morgan Wallen. Esas son las nominaciones principales en esta próxima premiación de los Video Music Awards 2026.
5: Oye, y hoy un disco que yo amo cumple años, Alonso.
4: Ah,
5: un día como hoy, ese. En 1986, mi adorado Bon Jovi lanza su tercer álbum de estudio, Slippery When Wet. Este disco fue número uno en Estados Unidos, ha vendido 28 millones de copias alrededor del mundo y tuvo dos éxitos número uno, You Give Love a Bad Name y Living on a Prayer. El álbum se grabó entre enero y julio de 1986 en Vancouver y fue el primer álbum del estilo glam metal en tener tres éxitos top 10. El álbum fue un éxito instantáneo. Pasó 8 semanas en el primer lugar y fue el álbum más vendido de su año, del año 1987. Y se le da crédito en parte a este álbum de convertir el metal en un formato amigable para la radio. En los Estados Unidos tiene una certificación de 15 veces platino, o sea, 15 millones de copias solo en los Estados Unidos. La mayoría de las canciones fueron escritas por Jon Bon Jovi y Richie Sambora. You Give Love a Bad Name, Living on a Prayer, fueron coescritas también por él. Él es medio latino, Alonso, Desmond Child. Uh-huh. Él es así medio latinazo. Esta fue la primera vez que Desmond Child trabajó con ellos y trabajaron las canciones en el sótano de la mamá de Richie Sambora, tan grandote y no tenían casa, para que vean. Sí. Inicialmente Bon Jovi no quería incluir Living on a Prayer. No le parecía que la canción era suficientemente buena.
4: Hay varios casos de eso, que la canción Dancing in the Dark de Bruce Springsteen, ese fue el éxito más importante de él, pero nunca le gustó.
5: Oye, Heart, que no le gustaba All I Wanna Do Is Make Love to You, no detestaba esa canción, a Ann Wilson la detestaba.
4: Wow.
5: E inicialmente, bueno, él no quería incluir Living on a Prayer y Richie lo convence de que la canción era un super éxito. Total. Y la regraban. O sea, como que la regraban para que le guste más a John. El álbum en un tiempo se iba a llamar Wanted, Dead or Alive. El nombre de Slippery When Wet salió luego de que fueron a un club de strippers en Vancouver. Y dice que fueron a ese club de strippers muchas veces porque estaba increíble. La portada originalmente era el busto de una mujer con una camiseta amarilla mojada y el título Slippery When Wet en la camiseta, pero a última hora el sello se puso nervioso de que la carátula era demasiado sexista y ellos agarraron una bolsa de basura negra mojada y escribieron Slippery When Wet. Y ese pues,
4: esa fue la portada.
5: Esa fue la portada de $2 que le hicieron al disco. ¿Qué tú dices? Que hubiera sido como sexista esa portada de...
4: Bueno, sí, iba a llamar la atención, definitivamente. Ajá. Luego entonces con el cartucho mojado, bueno, igual el éxito del álbum fue fuera de este mundo, ¿no? No importaba.
5: Exacto, no tuvo nada que ver el cartucho mojado.
4: Sí, sí, sí. Oye, otro álbum que está de cumpleaños hoy es el debut de Debbie Gibson. Comenzó todo con Only in My Dreams. Este álbum es del 87. No, el de Bon Jovi era del 86, este está de cumpleaños, pero empezó a venderse en el 87. Only in My Dreams, Shake Your Love, el número uno, Foolish Beat, Out of the Blue, la canción que da nombre a este álbum. Ella lo presentó cuando tenía solamente 16 años, imagínate. Buena producción esa, la de Debbie Gibson.
5: Oye, que todo lo hacía ella, ahí como en su garaje.
4: Sí,
5: qué talento,
4: sí, sí.
5: ¿Verdad? Qué niña más talentosa, en verdad.
4: No, sí, sí, sí. Oye, por acá tengo otro que es una joya. Es una joya. Uh-huh. Y significa mucho para la industria. Escucha.
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4: ¿La reconoces?
5: Uh-huh. Volare.
4: Volare. Bueno, 68 años atrás, en el 58, en el año 58, el clásico... Oh, italiano Volare, interpretado por Domenico Modugno, alcanzaba el número uno en el Hot 100 y permaneció allí por 6 semanas. Fue la primera vez que un artista en un idioma que no fuera el inglés lograba ocupar el número uno. pero en los Grammys se ganó Mejor Canción y Disco del Año. Tampoco nunca alguien había logrado esto. Y por supuesto la canción en italiano fue la primera en llegar al primer lugar.
5: Ay, pero mi versión favorita es la de los Gypsy Kings.
4: Sí.
5: Ese volare de los Gypsy Kings lo amo demasiado.
4: Pero esta es bien jazz, esta versión.
5: Ajá, va como un tumbado así, como...
4: como big bands.
5: Ajá, como suave así. Oye, hablando de big band, mucho éxito tiene Rubén Blades con su tour. Andaba por Argentina. Anda por Sudamérica ahorita. Mucho éxito con su big band de Roberto Delgado ha tenido.
4: Qué bueno.
5: Todo el mundo dice, el gran maestro Rubén Blades. Oye, Alonso, y un día como hoy,

0: sencillo no tiene esta parte. Y esa fue la que tomó Sugar Hill Gang para crear la primera canción rap en entrar al top 40 en la historia. En la historia del hip hop representa mucho Sugar Hill Gang. Y esta canción, Good Times, de Chic, bueno, llegó al número uno, le quitó el primer lugar a Bad Girls, de Donna Summer. Y luego de Good Times, la que le quitó el primer lugar fue My Sharona, del grupo The Knack. La calidad de música del año 79, ¿no? ¡Qué locura!
1: Buenísima.
0: Y bueno, Queen también como que tomó inspiración para crear Another One Bites the Dust. El bajo.
1: Sí. Ajá, sí, Acereje.
0: Sí, Acereje también, esa es otra.
1: Sí, esa es otra. Así que bueno, definitivamente un ritmo que agarró mucha gente después para tremendos temas, porque todos son buenos, en verdad.
0: Sí.
1: Hoy, un día como hoy, yo no había nacido, Alonso estaba chiquito, cuando Jimi Hendrix cerró Woodstock con su maravillosa rendición de el himno de los Estados Unidos, el Star Spangled Banner. Majestuoso, con su guitarra nada más. Fabuloso.
0: Ahí no fue donde reventó la guitarra. Bueno, es que yo creo que a él le gustaba eso de reventar guitarras, ¿no?
1: Sí.
0: Oye, Arturo, no sé. Arturo Ortega está con nosotros. Arturo, gracias. Euclides Fuentes también. ¿Quién más por acá? Que no se me quede nadie. Marta también. Dice, mi hermana me dice que la raíz del miedo creo que es en español. Sí, esa es Primal Fear en español. La raíz del miedo. Alex Fer, el club de la pelea Fight Club, Enrique Morgan, películas con finales inesperados, Amor Adulto y The Others. Pedro Panay habla de series, Magnum, Hunter, y Dalia también nos acompaña. El avión, la isla de la fantasía, aunque esa no es de policías. Estamos hablando de Isaac Urriola, Lobo del Aire, esa sí es otro tema parecido. También Betsaida Díaz menciona esa. Luis Castillo, MASH, aunque MASH era como de doctores, ¿no? ¿O son ideas mías?
1: MASH era de la guerra de Corea. Eran unos doctores que tenían un...
0: Exacto.
1: Como un hospital móvil en la guerra de Corea.
0: No entra en la categoría policial. A ver, el chévere, dice Canon Vareta, Miami Vice, dice Juan Chong. Gaby Estrada dice La Mujer Maravilla, hermosa. Gisela también habla de Lobos del Aire. Varias personas la han mencionado. Rubén Araúz dice Pepper Anderson, sargento, con Angie Dickinson. Saludos de Rubén Araúz desde Pacora. Berta Morella también, gracias Berta. César Echeverría, Ricardo Martínez, muchas gracias. Dice que su segmento ya le recuerda su época universitaria. Qué bueno. Nelly Serrano también con nosotros. Katy Cantón, Johnny Hill. Wow, cuántos amigos, gracias. Bueno, bruja, ya nos vamos pues.
1: It's 1 o'clock, así que ya debe estar la señora Gladys con su cartera ahí, su carterón colocado allí, porque ella es así.
0: Yo no veo nada.
1: Así que bueno, nos despedimos para darle paso a ella que les amenice su tarde con la mejor música, la Antena 8.
0: Así es.
1: Así que nos escuchamos mañana, pues.
0: Mañana. Gracias,
1: Eli. Oye, ando medio resfriada, ¿sabes, Alonso? Por mojarme los pies. Yo no puedo andar ni que pie mojado. Y quedarme con el pie mojado frío.
0: Eso se quita enseguida, de una vez. Y
1: No podía. Estaba de viaje, estaba en la calle. No podía quitarme el zapato mojado.
0: Sí, hombre, si eso se permite. Todo eso se permite. Oye, Eric Soto, saludos. Lisette, Antonio Rivas, desde Caracas, nos saluda. Valentín, que dice Charlie's Angels. Hilda Piti, saludos. Con temple de acero, dice Hilda. Saludos, hasta mañana.
1: Remington Steel. Chao, chao.
0: Chao.
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0: estás a esta hora de la tarde? Soy Gladys Ríos, ya estás con Onda 8, gracias a Dios. Bueno, aquí estamos y la tarde, ¿qué? Tiene para nosotros muchísimas canciones aquí en la programación de Antena 8. Recuerda el WhatsApp de cabina 6483-0541, pásala bien. Si estás almorzando, provecho. Si vas llegando al trabajo, buen turno. Si tienes una canción ahí en la mente que la escuchas a cada rato, ajá, y que se repite. Bueno, pídela al WhatsApp. También envía tus saludos. Estamos a 18 de septiembre. No, de septiembre no. De agosto. ¿Qué tema sigue?
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Gisela, buenas tardes con el 100.1 FM de Antena 8 o escuchándonos a través de la internet allí en antena8.com. 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Y a esta hora, ¿quién te hace compañía, Milagros? Qué bueno que también prestas muchísima atención a la programación, así como César Echeverría y Ruti Alfaro, como todos los días, disfrutando de la programación y aprovechando la buena música para hacer más divertidos los oficios en casa. ¡Qué bueno! Oye, ¿y las clases de guitarra? Yo quisiera tomar algunas para tocar. ¡Ah, sí! ¡Ah, sí!

0: escuchas una canción de la década de los 90, de 1995, un tema que permaneció 12 semanas entre la posición 1 y 2. Ahí se la pasaba, aquí, allá, aquí, allá. En la Billboard Hot 100, eso, Estados Unidos. Y bueno, también ganó un premio Grammy a la mejor interpretación rap solista y fue nominada a grabación del año. En cuanto al video que protagonizó Michelle Pfeiffer, porque esta es una canción de película. ¿De qué película? ¿Mentes? Ajá, peligrosa. Bueno, ganó el premio al mejor video rap y al mejor video de una película en los MTV Video Music Awards. La sigues escuchando hoy en Antena 8.
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1: Puedes chatearme, ya sabes, al WhatsApp de cabina. Lo escuchaste, guárdalo, grábalo ahí entre tus contactos en tu celular para que siempre que quieras, pues, escribas, envíes tus saludos, pidas tus canciones. Esta canción de Akon, Ringtone, es de este año, de abril, y se incluye en el disco que lleva por título el nombre de la canción que sigue. En cuanto lo escuches, ya sabrás la respuesta. Presta atención. Así es, ese disco de Akon se llama Beautiful Day. Vamos con YouTube, una banda que te gusta mucho. Esta canción te hacía falta, bueno, sube el volumen un poquito más. The heart is a blue.

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aprovechando que el apellido de este artista, cantante y compositor también es Sánchez, bueno, te saludo a ti que llevas el mismo apellido y vas escuchando Antena 8. Bueno, jovencito, 23 años, empezó su carrera por allí en 2021. Mira tú, saliendo de la pandemia. Bueno, le ha ido muy bien, tiene esta canción que suena así como esas de antes, ¿ah? En los bailes de la escuela y las graduaciones, no sé. Esos bailes especiales que se organizaban en los que el caballero esperaba una canción como esta para sacar a esa chica que le gustaba. O la chica esperaba que el caballero que le gustaba le extendiera la mano para sacarla a bailar. 1:53 ya en pleno martes. Qué contraste el día de ayer con el de hoy, ¿verdad? En cuanto al clima. Así es Panamá, lo sabemos y así lo amamos. País bendecido. Luis Villarreal, ¿cómo estás? Escuchando. Una buena tarde también para ti, Gladys. Ay, gracias. Elmer también escribe, gracias por la música inolvidable. Saludos a ti. También para ti, Elmer.

0: algún momento llevaste así las cejas como las muestra Gwen Stefani en el video musical de esta canción. Ay, bueno, modas, ¿no? Modas, modas y estilos que quizá tú adoptaste en algún momento. Ahí también el contraste de ella, ¿no? Ahí en unas tomas con su vestidito y en otras ya más punk y demás. Bueno, la escuchamos, sus canciones, tanto con esta banda como solista. Pídelas cuando quieras. 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

viste, y tiene que ser, yo pensé en Carolina, lo sabía. No. Dice, ay, las cejas, y se ríe Carolina. Dice, sí, en su tiempo lo tuve así, las tuve así delgadita, ahí, ¿no? Entonces dice, pero lo dejé crecer en la hiel. Y bueno, que ahora ni lápiz necesita. ¡Qué bueno que ni lápiz necesites! Oye, wow, qué bien. Yo sí necesito ahí rellenar un poquito. Jorge de la Torre también en sintonía HMI. Sí podemos escuchar esa canción más adelante, un poquito más tarde nada más. Estamos a 18, se acerca el 23, será este fin de semana. 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Espere.

0: No te deja indiferente la voz de Olivia Newton-John. Por eso al escucharla escribes, reaccionas y después escribes al WhatsApp de cabina. Llega Eric M. Feliz tarde, locutor estrella, siempre disfrutando de Onda 8. Qué bueno. Por acá me cuenta Albertini que está lloviendo y fuerte, que viene fuerte, Gladys. Ahí comparte la fotografía. Oye, ¿eso dónde es? Ah, El Dorado. Bueno, ya saben, ustedes me reportan el, aparte del tráfico, también el clima. Gracias por eso. En minutos, música de Chicago.
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0: si vieras el cielo celestito que yo puedo ver y apreciar aquí desde la cabina.
1: ¿Ah? Y tú me envías una fotografía ahí de la lluvia. ¡Ah! Esos contrastes que te hacen muy buena compañía esta canción allí, que combina muy bien con ese aguacero. 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Ahora, para tus oídos, viene la inesperada a esta hora de la tarde, la recuerda muy bien Luis Villarreal. Ahora, Luis, es cierto, esa canción es original de David Bowie, pero ¿qué pasa? Que durante, bueno, muchos quizás sigan pensando, yo creo, pienso que tú no, que esta, que también estás escuchando Antena 8, se la atribuyeron a Nirvana, porque la grabaron en un unplugged. Esto, y que se lanzó póstumamente en el álbum En Directo, eso en 1994. Bueno, ¿qué hizo Nirvana con esta Inés? Con la inesperada que escucharás en breve aquí en Onda 8. Ella siempre aparece aquí en Onda 8, entonces tú atento, atenta. Bueno, que transformaron ese tema quizá menos conocido de David Bowie, de la década de los 70, en un himno melancólico del rock alternativo. ¡Ay!
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0: también quiere que te diga, porque ella es así de presumida, que no solo fue versionada por Nirvana, sino que entre que las lanzó Bowie en 1970 a Nirvana, que hubo otros artistas también interesados en ella, e hicieron sus versiones, por ejemplo, en esa misma década, la de los 70, una cantante escocesa llamada Lulu, y que le fue muy bien porque, bueno, llegó al número 3 en las listas de sencillos del Reino Unido. Así otros, hasta que, bueno, en el 93 Nirvana, que todos querían con ella, y ella feliz. La escuchaste aquí en Antena 8, sigue con Onda 8, hasta las 5 de la tarde.
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Flans, para que bailes. Cuando ya, bueno, casi las 3 de la tarde, me he enamorado de un fan. ¿Cómo se llama eso que uno vierte en una bolsita plástica transparente y hasta cierto límite, ¿no? Y luego le hace un nudo y luego lo guarda en el congelador para que se ponga, ajá. Y se ve de diferentes colores porque son de diferentes sabores. ¿Eso cómo se llama? 6483-0541, WhatsApp de cabina. Tú has tenido que haber comido... No me refiero al boli. No es boli. No, gelatina tampoco. Tengo otra cosa en la mente. Avisa, escribe al WhatsApp de qué estoy hablando. 2 de la tarde, 38 minutos. ¿Ya conoces Toque, el nuevo centro de espectáculos de Waymore Hotel que te espera con música en vivo, bandas, DJs, karaoke, shows y un espacio ideal para celebrar eventos especiales? 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
1: ¡Ah, la conoces muy bien! Yo también. ¡Duro! Hablemos de los duros. Sí, por ahí mismo en automático recordaste tu sabor favorito. ¿Cómo estás, Rolando? Yaritzel Espinosa escucha Antena 8, así como Salo, su favorito, el de fresa. Edwin Sánchez, ¿cómo estás? Alen Saldaña. Ajá, Luis, Jorge Domínguez, feliz martes. Igual para ti, Zoraida, que recordó los de Kulite o los de frutas. Anthony, a ver, Jack dice el de Nance, maracuyá, fresa, melón, banano. Vi, ¿banano? ¿Duro de banano? Eso no lo he probado. No, mi favorito, ¿cuál es? Ese empieza con T. ¿T de qué?

0: aprovecharé para saludarte. ¿Cómo estás, Gaby Urrutia? Buenas tardes, Gladys. Bendecido día para ti. Te saluda Gaby Urrutia. ¿Será que eso del plástico y sabores es un duro? ¡Ajá! ¡Así es! Un abrazo también para ti. Me cuentan por acá, Navid, que desde Chitré la señal clara y piden por allí una canción. Rodolfo también pide otra. Fem reporta sintonía. Zoraida, Rolando, Mark, Jorge, Sibai, Luis. Exacto, mi favorito es el de Tamarindo. Tamarindo. Bueno, ¿no? Y cuando, ¿recuerdas cuando lo comprabas? Que entonces no te daban, bueno, a veces, no sé, pero generalmente no te daban una servilleta allí para poder tenerlo en la mano y que no te quemara. Entonces uno andaba ahí de una mano a otra, ahí disfrutando su duro. ¿Ah? Víctor Vázquez también en sintonía, así como Anthony Latour. ¿Y quién más? ¿Quién más? Por haber, está Haroldo González también.
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1: Que tiene música para todas las generaciones. Me dice Víctor Chávez que en su tierra bugaba los duros, lo vendían en vasos y había muchos sabores: zarzamora, nance, papaya y uno de esencia de rosa que era de los más buenos. Gracias, Víctor, te saludo. Oye, y me escribe Anthony, dice: Gladys, cuidado que te quieren tomar el pelo con eso de duro de banano y que después quedas mal. Pero es que, digo, sí hay duro de banano, sí hay esto, pero yo no lo pensé así, porque ustedes siempre me tratan de manera muy respetuosa, así que no, yo no lo vi por allí. ¿Cómo estás, Eder Valladares? Tú también en sintonía, así como Kiki Gutiérrez. Eric M. avisa que se avecina el aguacero. Dice que él comió un duro de fruta dragón, pitaya, que es una delicia. Y pone, agrega, cariño, es una delicia, cariño. Así que

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1: ¿Qué tal, Gladys? ¿Cómo estás? Aquí escuchando tu bella programación. Oye, qué rico sería en este momento un duro de tamarindo con este solcito bien sabroso, refrescante. Oye, escuchando algo de Blind Melon, ¿qué les parece? ¿Eh? No Rain. Saludos, Gladys.

ahí pensando en duros. Cerramos esta segunda hora de Onda 8. A ver, por acá me escriben que el duro de coco es buenísimo también. Arturo Bejarano en sintonía. Mark me cuenta que su mamá hacía duros de banano, de manzana y hasta de uvas. ¡Wow! Cuestión de inventiva, ¿no? Albertini dice que esa de los vasos es clásica para los duros de tutti frutti con leche condensada, que aún los venden. Evelio, ¿qué pasó? ¿Qué pasó? A ver, por acá también estás tú, Igor. Me cuentas que el duro de Nance era tu favorito, que en tu escuela, en serio, hacían duro, me cuentas de ¿en serio? No, ¿en serio? Gracias, Igor, por tu sintonía. Bueno, nos preparamos entonces para muchas más canciones en lo que tú sigues. En lo que estás. Y yo por acá también voy a ir organizando las canciones de la próxima hora. Tú sigue en sintonía.

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1: Ajá, lo tienes claro. 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Avisa. Cuando te retrases por allí, avisa. Saludos para ti, Yoyi. 3 de la tarde, ya 11 minutos. Esta canción la pide Rafael. Escuchémosla.

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0: del 87 esta canción. 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

0: hace poco un eclipse y por allí vi en los listados de popularidad que vuelve Bonnie Tyler, Bonnie Tyler, Bonnie Tyler. ¿Eh? Eso no falla. Bueno, esta canción que también menciona allí a la luna es una de tus favoritas. Y bueno, compartes Antena 8 con los tuyos, compartes las canciones con los tuyos allí hoy, hasta intercambio. Tú presentas una y alguien entre amistades también pasa eso, cuando estás conociendo una persona que te gusta saber, ¿no?, sobre sus gustos musicales, entonces esa persona te presenta otra canción y así se van. Qué bueno, qué bueno. Ya sabes, cuando estés conociendo a alguien, miren, escuchen juntos
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Morat, wow, no defrauda, no. Acá, bueno, con esta canción que se llama Besos en Guerra y publica la revista Rolling Stone que Morat ha madurado, que la agrupación demuestra que su música no es pasajera, que sus propuestas creativas están perfectamente estructuradas y que el arte en pro de servir es el más espectacular.

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Mayela come una lasaña de berenjenas. ¿Haces que piense en mi amiga Ela Urriola?

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Ese es el título de esta canción, ya 4 de la tarde, pasada, ¿no? Con unos minutos allí y tú en sintonía, hasta ahora tienes chance, hasta ahora te sueltan y puedes escuchar Antena 8, qué bueno, que escuches un buen para allí de temas. Ah, y si te hace falta alguno en particular, bueno, escribe al WhatsApp, tú conoces muy bien cómo es la programación de Antena 8, de Onda 8, los martes, así que ya sabes, escribes al 64830541. A Yanela, para Yanela el saludo, y también para Ansel Díaz, que me pregunta si ya estoy lista para la Feria del Libro. ¡Ay! ¿Para qué estás listo tú, Ansel? Cuéntame. Y tú también, que vas escuchando Antena 8 en el 107.9 FM. Es que estamos en provincias centrales. Hasta ahora te enteras.

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1: 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Juanchu, tú, camino a casa con lluvia. Acá no hay, no, ¿mua? ¿Dónde estás, Juanchu? ¿Por dónde andas? Anthony, feliz cumpleaños para Luis Felipe.

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3: Los reportes que por brisas norte llueve. Mano Barriga, ¿cómo estás? Yo también, pero oye, pero yo llegué hace rato, ¿ah? Después de lo de yo llegué hace rato, ¿ah? ¿Dónde estabas? Que no estabas escuchando Onda 8. Qué bueno. Nunca es tarde, César Echeverría, que viene la lluvia, Gladys, por el cangrejo, y me cuenta que en el West hay una nube horrible. Bueno, como sea, como sea. Seguir escuchando.

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1: ¿Qué haces a esta hora?
2: Hola Gladys, buenas tardes, ¿cómo estás?
1: Estoy buscando tu canción, Tony, buscando tu canción. Espera ahí un momentito. Voy a escuchar acá también a Orlando. ¿Qué me cuentas, Orlando?
3: Buenas tardes. Hello. Saludos acá a la ciudad de Colón. Ahí te mando imagen. Lluvia y tranque. Saludos, cuente.
1: Lluvia y tranque, ya saben, Colón. Mayela sigue por allí pendiente a todo. Albertini con muchas ganas de una canción en particular. Y Silvia, ¿qué cuentas tú?
4: Buenas Gladys. Lloviznando en la vía Tocumen, por la altura de Pedregal, Cerro Viento, Rural, brisas, ya por acá llegando al Crisol, ya llovizna menos, está un poco menos nublado. No sé si más adelante me voy a topar la lluvia.
1: Nos cuenta si eso pasa.

0: Estamos a martes, pero los jueves. ¿Qué te gusta hacer los jueves? 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Viviendo ahí en el presente, muy consciente de todo y atento a todo. Ve, me cuenta Daniel que en Arraiján no está lloviendo. Gracias, Daniel, también por escribir al WhatsApp.
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1: Seguimos, Gladys. Tumba muerto lloviendo.
2: Tumba muerto lloviendo. Gracias, Silvia, por permitirnos acompañarte allí durante todo el camino, a lo largo de todo el camino. ¿Quién más a esta hora escuchando Onda 8? ¿Ah? ¿Quién más? ¿Quién más? A ver, ya hablamos del jueves, ¿verdad? 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
1: Domingo
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0: Una
1: salir
0: sorpresa
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Maroon 5. What lovers do. Y así empieza Cae la noche, como de costumbre, Sergio Mix. Hasta las 8. Sigue BTS. Normal. Saludos.

0: Ya la gente hablándonos por WhatsApp. Esta es Antena 8, cae la noche. Sergio Mix. Pablo Alborán.
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0: Aparece Madonna y Sabrina Carpenter. What are you doing here for? 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

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Recordemos, The Weeknd, aquí les va Blinding Lights.

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10: 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Vamos con Divo. Working in a Coal Mine. La banda sonora de Heavy Metal. Es Antena 8, el Flashback.

0: Saludos, Leonardo. Bienvenido de vuelta. Dani Rojas, hasta Espinar, Colón. Un abrazo, Dani. Mi amiga Corina. Saludos. Y en el WhatsApp, Mayel Herrera, Johanna George, Antonio Verdal, Demetrio. Saludos, Demetrio. Adriana Segovia, Eric Díaz, Julio Párraga, César Echeverría, Giovanna. Saludos, Giovanna. Fire Inc. Cerrando el flashback. José Acuña, saludos. Back in time. Yo creo que vamos a tener un doble. City 30, no te lo vayas a perder. Te cuento después del cambio. Ya regreso.
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Este es Antena 8, cae la noche. Saludos, Epifanio Corea, Roy Guerra, Ángel Valenzuela, Ariel Muñoz, Katia Quintero, Mayel Herrera, Vladimir Romero.

0: Anita y Shakira. Choca, choca. Hey, José Acuña, Lisbeth Gabriela. Alejandro Bartuano, Pedro Enrique Escaparroso. La gente del WhatsApp. Tú también puedes comentar. City 30, back in time. Ya casi les cuento con quién o con quiénes será.
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New Edition, empezando el bloque con Cool It Now. Y ahora recordemos a Jermaine Stewart. Esta es Antena 8, ¿qué es la noche?

0: 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I feel for you. Shaka Khan. Año 84. Hey, A Flock of Seagulls. Y ajá. Un doble hoy para Back in Time. No te lo puedes perder. El New Wave de los 80. Cambio comercial. Regreso con más. De Cae la Noche.
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0: 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Bruno Mars.
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0: Y ahora Madonna, aquí les va Love Sensation. City 30, Back in Time, A Flock of Seagulls y Aja.

Carlos Vives y Juan Luis Guerra. City 30 Back in Time, hoy será con A Flock of Seagulls y Aja, dos bandas del synth pop y el new wave ochentero. Hoy, City 30 Back in Time, no te lo pierdas.

We Belong. Pat Benatar. 1983, Elena Everguido, saludos. Rosita González, Gustavo Díaz, Gaby Estrada, Antonio Gotti, la gente del WhatsApp, ACT 30, Back in Time. Dos buenas bandas del New Wave ochentero, A Flock of Seagulls y Aja, en Back in Time. No te lo pierdas.